0: Pues a la mano, ¿sabes?
1: Pues hasta pues. Pues 31. ¿Qué pasa, Dios?
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